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8: Es la hora 21:34 minutos. La temperatura 10 grados, la humedad 75%.
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Es la hora 22, un minuto. La temperatura, 10 grados. La humedad, 75%. 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
8: Es la hora 22:36. La temperatura, 10 grados. La humedad, 75%.

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La temperatura, 10 grados. La humedad, 75%. 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
2: La temperatura 9 grados, la humedad 73%.

0: La temperatura, 9 grados. La humedad, 70%.
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0: La temperatura, 8 grados. La humedad, 72%.
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0: La temperatura, 7 grados. La humedad, 74%.
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0: La temperatura, 7 grados. La humedad, 75%.
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0: La temperatura, 6 grados. La humedad, 74%.
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La temperatura 5 grados, la humedad 77%. 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
2: La temperatura, 5 grados. La humedad, 77%.

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4: La temperatura, 5 grados. La humedad, 79%.
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2: La temperatura, 7 grados. La humedad, 71%.
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5: La temperatura, 7 grados. La humedad, 71%.
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La temperatura, 7 grados. La humedad, 67%. 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

Hola, hola, hola, muy buenos días, queridos amigos, amigas. ¿Cómo están? ¿Cómo les va? Bueno, aquí estamos nuevamente para comenzar a transitar una nueva mañana, la última de la semana, capítulo de viernes, viernes 21. Sí, sí, sí, señora, sí, señor, queridos amigos de Opinión, de la 104.7, queridos amigos de Nueve y Monedas, sí, estamos a un mes, exactamente un mes de la primavera, así que estamos transitando el cierre de esta semana, con toda la actualidad local, regional, la agenda, agenda para este fin de semana por el Día de la Niñez, bueno, un montón de cosas para contarte en la mañana de la radio, eventos que se vienen para septiembre, porque ya estamos en septiembre. Entonces queremos ir adelantándote algo de lo que va a ser el próximo mes. Se vienen cosas importantes, ¿eh? Siempre decimos lo mismo. El Partido de la Costa cada vez se torna más importante en lo que se refiere a eventos, tanto deportivos, culturales. Bueno, se viene un septiembre-octubre con muchas, muchas novedades. Te lo hemos contado a lo largo de esta semana. Y para cerrar la semana también tenemos... también para prepararte la agenda para el próximo mes. Bueno, te decía, el mes de las niñeces que cierra el próximo 30 de agosto, el próximo fin de semana, pero este fin de semana tenemos convocatoria en diferentes lugares del Partido de la Costa. También, bueno, invitarlos a ser parte de la mañana informativa de Opinión, como siempre, nosotros te llevamos la información de primera mano. No queremos venderte noticias falsas o falacias o cosas que no son realidad. Nosotros te contamos la verdad y te la cuentan los protagonistas de la noticia. Más que eso, más transparente que eso, nosotros no formamos opinión. No formamos opinión, sino que escuchamos tu opinión. Así que a transitar la mañana de hoy, una jornada más que agradable. Fresquita, eso sí, fresquita la mañana. Por lo menos tenemos sol, está un solcito ahí tenue que va saliendo, que se va quedando, queriendo acomodar para cerrar el fin de semana después de tantos días sin sol. Bueno, eso por un lado. Por otro lado, bueno, como te decía, estamos compartiendo tanto la actualidad local como regional, cubriendo lo que se viene para este fin de semana. Así que invitándolos a todos, a todas, a ser parte de la mañana de la 104.7, frecuencia modulada, o también a través de www.opiniondelacosta.com.ar. Ahí tenés al lado del logo de Opinión de la Costa, al reproductor de audio, donde estás conectado al mundo, porque de ahí salimos por internet al mundo. La 104.7 hace base en San Bernardo y se extiende por todo el universo. Tomá, mi nombre es Néstor Teruel, va a ser un gusto y un placer acompañarlos e informarlos en esta mañana, así que abrimos las tranqueras para este día tan particular y reitero, todo lo que hacemos es a base de información, de veracidad, de no formar ningún tipo de opinión y también acompañarte, como siempre decimos, con buena música a lo largo de estas 4 horas junto a todos ustedes. Bienvenidos al viernes.

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0: Bueno, seguimos transitando la mañana informativa de opinión. Estamos con toda la actualidad local y regional y vamos a hablar de algo muy importante que nos preocupa a todos y a todas. ¿Por qué? Porque tiene que ver con la economía de cada familia, tiene que ver con la preocupación que estamos pasando los y las argentinas en este contexto de una desgobernabilidad terrible, que cada uno hace lo que se piensa que está bien, y bueno, esto de regularizar o de que el mercado sea el protagonista, bueno, tenemos nuestras consecuencias, y hoy hay muchas, pero muchísimas familias endeudadas. Por eso lo convocamos a nuestro amigo Fernando Latorre, quien tengo en línea y el gusto de saludar. Él es secretario general de la bancaria seccional Chascomús y también concejal por el Frente Patria del Partido de la Costa. Buen día, Fernando. ¿Cómo va?
1: ¿Qué tal, Néstor? ¿Cómo estás? Buen día. Un saludo para vos, para tu audiencia,
0: bueno, para tu gracias. Equipo de trabajo. Como decía en el copete de la nota, amigo, preocupado porque estamos todos en la misma situación, todos en el mismo lodo y revolcado, como dice el tango, ¿no? Porque estamos todos hasta la coronilla con el tema del endeudamiento, amigo.
1: Como dice el tango, bien dicho. Sí, bueno, ayer charlábamos un poquito y hacíamos referencia a la movilización que hubo de CGT, de las dos CTA, uh-huh, y distintos movimientos sociales y agrupaciones de defensa del consumidor por reclamo al endeudamiento que están sufriendo todas las familias de nuestro país, ¿no? Hay números que son preocupantes en cuanto a la deuda familiar, preocupantes el número de, no solamente de endeudamiento, sino también más precisamente de la mora. Hoy, y de acuerdo a distintos informes económicos, sabemos que hay, en base a la base de datos Endeu, que es de deudores que publican los bancos y que tienen la obligación de publicar aquellas entidades crediticias que otorgan préstamos a las personas y a las empresas, hoy sabemos que hay 20 millones de personas con 20. Con deuda. 20 millones de personas con deuda. Seguramente vos o yo estemos en esos 20 millones de personas, sí. Pero lo que es realmente preocupante es que de esas 20 millones hay 6 millones que están en distinto grado de morosidad, ya sea situación 3, 4 y 5 de falta de pago. Cuando uno ya entra en situación 3, 4 y 5, que son 90, 180 días, más de 180 días, y la situación 5, claro, que es la calificación más grave de todas, que es más de un año sin pagar, esa persona deja de ser una persona sujeta a cualquier tipo de préstamo. Y claro, lo que entendemos nosotros como el crédito es necesario porque motoriza la economía y también porque las familias logran acceder a bienes que también producto de la retracción salarial no se puede conseguir en un solo pago, digamos así. Uno necesita cambiar de heladera, necesita comprar zapatillas, necesita distintas cuestiones a acceder al préstamo. Bueno, hoy en día tenemos 6 millones de personas que no están

0: pudiendo pagar sus préstamos.
1: Increíble.
0: Y eso reflejado en el porcentaje de población y cómo ha crecido, nos arroja un número que hace 2 años teníamos un 3% de personas que no podían pagar un 3% de personas que no podían pagar su préstamo. Un 3% ya es un número alto. Bueno, eso en 2 años se ha cuatriplicado.
1: Te digo, son números alarmantes. Digo, creo que hacía, no sé si hubo un índice tan alto de lo que se refiere a endeudamiento en estos últimos años. Digo, ¿se recuerda algo? ¿Has charlado con alguien que recuerde?
0: Esto es similar, los números son superiores y algunos números similares a la salida de la convertibilidad.
1: Ah, ya en el 2001.
0: Posterior al 2001, exactamente. Cuando la gente dejó de pagar su préstamo.
1: Claro, sí, sí.
0: Pero esto viene atado no solamente, Néstor, cuando uno desglosa el porqué de la gente que de pagar sus préstamos, nosotros desde el año pasado los informes que teníamos de los distintos bancos era que había aumentado el consumo de alimentos con tarjeta de crédito.
1: Sí, bueno, sí, eso sabíamos.
0: Lo habíamos charlado
1: más de una vez, creo que con
0: creo que lo también. Lo habíamos charlado en tu programa. Uh-huh. Teníamos una lucecita de alarma que nos mostraba que la gente estaba empezando a usar la tarjeta de crédito
1: para pagar la comida.
0: Para pagar los alimentos. Uh-huh. Y eso tarde o temprano termina desembocando en la falta de pago de las tarjetas de crédito. Uh-huh. Así que tenemos ese problema. Cuando uno empieza a desglosar la cantidad de los préstamos, quiénes son los que acceden a los préstamos, quiénes son las personas más endeudadas, sabemos que hay una parte importante que está endeudada con bancos, pero que también hay un porcentaje muy importante de la población que se ha endeudado con las billeteras virtuales.
1: Impresionante, ¿eh? Y los intereses que te están cobrando la billetera, amigo.
0: Y los intereses que te están cobrando, porque lo que tiene que saber la población del ciudadano de a pie es que hace 2 años, en el 2024, este gobierno, a través de una resolución del BCRA, le quitó el poder de regular las tasas de interés, tanto la activa como la pasiva de los bancos. La tasa positiva como la tasa negativa. La tasa positiva es la que paga por lo que te paga el banco cada vez que vos le prestas plata, cuando vas a hacer un plazo fijo, por ejemplo, o cuando dejas un saldo inmovilizado en tu caja de ahorro. Y la tasa negativa es la que el banco, la tasa positiva es la que el banco te cobra en la cuota de los préstamos, en la cuota de la tarjeta de crédito cuando refinancias la tarjeta. Esa tasa el banco central la ha desregulado. Vieron que este presidente insiste mucho con que el Estado tiene que controlar lo menos posible. Bueno, ha dejado de controlar los bancos y ha dejado de controlar también a las billeteras virtuales que pueden cobrarte en una tasa de refinanciación lo que quieren. Está cobrando entre 200 y 300%, depende de la empresa. Uh-huh. Y eso es un gran problema porque ha afectado a mucha población joven. El acceso rápido al préstamo a través de las billeteras virtuales, los bancos siguen teniendo un sistema de scoring, que es la evaluación crediticia, un poquito más rígido para algunas cosas. Te piden relación de dependencia, tres últimos sueldos, depende del banco, pero más o menos la metodología se repite en todos los bancos. Uno entra y accede a un préstamo rápidamente, y la billetera virtual es después, sin verificar ningún tipo de ingreso ni nada. Si bien es cierto que muchos jóvenes han accedido a ese préstamo para distintas situaciones, lo cierto es que cuando uno deja de pagar esos préstamos, las tasas ya son altas del pago del préstamo, ni hablar de cuando uno cae el mora.
1: Sí. ¿Sabés qué me llama la atención? Ahora que estamos hablando de esto, del endeudamiento y la falta, ¿no? De la gente de poder pagar sus préstamos porque no tiene, cada vez tienen menos ingresos, son más, cada vez menos, o sea, la inflación se lo va comiendo. Últimamente estoy viendo muchos spots de publicitarios de algunos bancos privados que te dan un montón de facilidades como para decir, bueno, entrá, sacate un crédito, no te cobramos esto, aquello, lo otro, pero digo, también es un arma de doble filo, ¿no? Porque si entras y no podés pagar las cuotas, es como que el banco también va a empezar a usar su, como tiene que ser, ¿no? De defender los patrimonios, bueno, de hacer esto, como decís vos, ¿no? De ir dándote algunos tiempos de pago, de mora y después de ejecuciones, ¿no? Que lamentablemente va a empezar con eso también, ¿no?
0: Sí, no solamente eso, sino que también es como decís vos, muy agresiva de todos los bancos, de todas las fintech y representantes virtuales para acceder a préstamos. Néstor, todos nosotros tenemos uno o dos bancos en el celular, generalmente, aparte de tener donde uno cobra el sueldo, si tiene la suerte de poder cobrar, de estar bancarizado, la masividad que tuvo la billetera virtual como Mercado Pago y otras billeteras virtuales ha sido muy, muy alta. Entonces, la gente, todo que han sido usuarios y clientes de este tipo de aplicaciones, lo hemos visto, y abrías la aplicación y lo primero que te salía era el ofrecimiento de un préstamo. Y cuesta a veces mirar, y cuesta porque a veces es medio tramposo también la forma en que te lo venden, claro, y la forma que tienen de comunicarte qué es la tasa nominal anual, qué es el costo financiero total. No te dicen, llévate 1 millón que terminás devolviendo en 2 años 6 millones. No te lo dicen en ningún lado.
1: No te lo dicen, claro. Sí, como cuando vas a comprar el auto, ¿viste? Te financiamos 48, sí, pero ¿cuánto me sale el auto? 48 meses,
0: más. Y acá hay un trabajo hecho, por unos chicos de un centro de estudios para la ciudad, que es el mapa de la deuda. Y si vos entras en el mapa de la deuda, podés ver los números que te estaba comentando recién y también los números del Partido de la Costa.
1: Ahí está, a eso iba. Digo, ¿cómo está el Partido de la Costa en tema?
0: Y bueno, mirá, deudores totales del Partido de la Costa hay 40.200 personas que tienen algún tipo de préstamo. 40.000 personas con algún tipo de préstamo. Sí. Pero de vuelta, lo alarmante es que hay 9.500 de esas personas, casi un 25%, un 23,22%, que están en mora.
1: Upa.
0: Que dejaron de pagar o que tienen problemas para pagar. Y eso es complicado. Mirá, Néstor, vos sabés que yo trabajo en bancos,
1: sí, sí. Soy
0: representante sindical de los compañeros bancarios, y que mi desarrollo viene de la actividad bancaria. Hemos tenido épocas complicadas donde la gente que quiere acceder a un préstamo va a recurrir al banco y termina estando en mora. Y es y generalmente la gente que se acerca a las sucursales bancarias para sacar un préstamo lo hace para agrandar su casa, para comprar, para cambiar las 4 cubiertas del auto, las 2, hacer una refacción, comprar una heladera. Bueno, nosotros lo que quiere decir estos números alarmantes, porque hay 9.500 personas que van a estar en el veraz, no sé lo que hacemos, no sé cómo mente con el veraz. No van a poder sacar ni un par de zapatillas en la tienda, porque va a arrojar que su situación crediticia es mala o muy mala. Y esto no es producto de que únicamente de que los bancos están haciendo mucha plata con esto, porque vos si tenés la suerte de tener capacidad de ahorro y le querés llevar plata para que te den un plazo fijo, el plazo fijo más o menos en promedio te paga un 20% de tasa, de tasa anual. Bueno, las refinanciaciones de las tarjetas en un 200-300%. Entonces hay un negocio voraz del sistema bancario. Sí. ¿Producto de qué? De las regulaciones que hay a través de distintas normativas del desarrollo. No. Eso, Néstor, sí. Sumado a 30.000 empresas menos que cerraron desde noviembre del 2023 a la fecha. 30.000 empresas menos. 410.000 trabajadores registrados menos. Menos trabajo, menos empresas, menos trabajo. Aumento de tarifas. Inflación. Paritaria, con suerte que alcanzan la inflación o que no alcanzan la inflación.
1: Sueldos, con este terrible... sueldos que son... comúnmente uno dice que cobran blanco. El trabajo registrado, digo, el laburante, el que trabaja en una cooperativa, una empresa... cobra sueldo de indigente, amigo, pues no le está alcanzando para nada el sueldo que está.
0: No, son pocos los salarios, son pocos los salarios del sector privado que han podido sostener una paritaria con los niveles de inflación. Son pocos los sindicatos que han logrado sostener eso. El sector público ha perdido. Anteayer mismo lo veías a Javier Milei diciendo que era una batalla que él había dado, que estaba dando contra el Estado. Sí. Él dijo que iba a dar esa batalla contra el Estado, que él realmente cree que lo que está haciendo de pulverizar los salarios del sector público, los trabajadores del sector público, es una de sus metas como gobierno. Desregular el mercado, desregular las empresas es una meta de su gobierno, y producto de eso tenemos el problema de endeudamiento.
1: Vos, recién estábamos hablando que la gente se endeuda con la tarjeta para pagar la comida, ¿no? Y vos lo escuchás muy suelto de cuerpo a Caputo que te dice, y los negocios, los supermercados están vacíos porque la gente compra por aplicación.
0: Sí, pero también es una mentira, porque se ha caído.
1: Pero me estás cargando, digo, sí, yo también no uso aplicaciones y voy al mercado y no me alcanza, amigo.
0: No. Pero también se están cayendo los números de las ventas online.
1: Y sí, porque, escuchame, estamos hablando que está bien, te presta estas billeteras virtuales, como recién volvíamos al caso, vos le pedís, ¿no? Cuando sacaste el crédito, le pedís el crédito a la otra para pagarle al anterior y así sucesivamente hacer una cadena y no salís más, amigo, es un círculo vicioso.
0: Lo importante que tiene que saber el vecino es que si está endeudado, si cayó en mora, si no pudo pagar la tarjeta de crédito o el préstamo, no se va a borrar su deuda por más que desinstale la aplicación o no atienda el llamado telefónico, pero claro. Sí, lo que le podemos decir es que se asesore correctamente, si tiene la suerte de poder pagar esa refinanciación y si es voluntad, que se asesore correctamente de cuánto es el monto de la deuda. Y que se sienta a negociar también lo que se está debiendo. Sí. No tiene que firmar nada en el aire. Si tiene algún tipo de consulta, se puede acercar a la entidad bancaria. Si tiene la suerte de haber sacado un préstamo en un banco, que se acerque a la entidad bancaria, que le proponga un plan de pago acorde también a lo que lo que pueda llegar a pagar, pero que no firme nada sin saber lo que está firmando.
1: Para asesorarse tenemos que ir a la oficina de la UMIC, ¿no? Ahí en Santa Teresa.
0: Y eso, importantísimo también. Lo que no tenga en claro, lo que no haya podido tener en claro de la charla anterior que se ha tenido con su deudor. Sí.
1: O para leer la letra chica que a veces.
0: Exactamente, que se acerque a las distintas oficinas del Defensor del Consumidor o cualquier tipo de consulta también que pueda encontrar a través de la municipalidad para asesorarse correctamente. Sí, claro que sí.
1: No, ¿sabes por qué te preguntaba esto? Digo, recién estábamos hablando del tema de la caída del consumo. Uno, viste, que vive acá en San Bernardo, digo, viste la Plaza del Sol.
0: Sí, claro.
1: Bueno, el otro día estábamos hablando ahí con unos vecinos y me dice, en esta cuadra ya cerraron 4 locales en estos meses, entre julio y agosto. Y son 4 locales más que quedan vacíos. Y vos salís por Choza y también hay un montón de locales que o hacen la venta a través de WhatsApp, ni abren el local. Otros, ayer me enteraba que hay una también un vecino que tenía un negocito y que, bueno, por las consecuencias, o sea, el alquiler, los costos, bueno, todo lo que abarca, tuvo que cerrar, ¿viste? No le dan los números, amigo.
0: No, más vale, por supuesto, pero es que estamos en medio de una tormenta perfecta. Hay una baja de consumo muy alta, hay un aumento de los servicios también, en los distintos servicios que necesitan los locales para estar abiertos, y todo eso con una baja de consumo hace que muchos comercios estén cerrando, ¿sí?
1: Porque yo hacía este estudio, ¿no? Digo, a mí me gusta mucho a veces hacer cositas chiquitas, ¿viste? Digo, yo cierro mi negocio, ¿no? El local me queda vacío. El dueño del local queda sin alquilarlo. Los impuestos y todos los servicios le siguen llegando al dueño del local. Y no lo podés alquilar. Creo que ahí empieza, ¿no? Después el cuello de botella de decir, bueno, tengo 8 locales y tengo alquilado 2, ¿viste? ¿Cómo hago?
0: No, sí.
1: Porque los costos, es lo mismo que le pasa. El otro día estábamos hablando con un amigo que es hotelero y él dice, no entra nadie al hotel, pero yo los servicios, la luz, el gas, el agua, lo tengo que pagar todos los meses.
0: Va igual, claro.
1: Es lo mismo que en tu casa, ¿viste? Vos no te lees laburo, pero a vos te llega la luz, el gas, ¿viste? La comida. Es complicado. Estamos llegando a una situación bastante límite y que, bueno, habrá que ver también, ¿no? ¿Cuáles van a ser los pasos a seguir? ¿Qué destino va a tomar la gente también, ¿no?
0: Sí, exacto. Sí. Por ahora, que la gente sea de vuelta. Tema endeudamiento. Uh-huh. Que se cerciore bien del tipo de deuda que tiene. Sí. Que no firma nada sin saber y que no firme nada si no tiene capacidad bien. De poder pagarlo.
1: Eso es lo importante, no firmar.
0: Eso es lo importante.
1: Primero asesorate.
0: Tener la certeza, sí, exactamente, tener la certeza de lo que está de lo que está firmando. Muchas veces lo que están haciendo, lo que hacen los bancos y, o las billeteras virtuales, venden la deuda, ¿sí? El banco, ahí no
1: Sí.
0: te llama el banco, por ahí lo que te llama es el estudio jurídico contable,
1: Claro,
0: el
1: sí.
0: cual compró esa deuda. Bueno, ahí también hacemos una negociación ya no con el banco, sino con un estudio jurídico contable. Bueno, ahí entiende también el vecino que es una negociación, que se tiene que sentar a negociar con el banco, que no tiene que firmar nada, que entienda como cláusulas usurarias, que se asesore bien, que vaya a la Oficina de Defensa del Consumidor, que se asesore bien y vuelta, que no firme nada, que no esté seguro de que haya entendido de qué se trata
1: Ahora,
0: el endeudamiento al cual está accediendo a firmar en caso de una refinanciación.
1: esto me hace acordar
0: Todo
1: a
0: esto, Néstor,
1: sí.
0: todo esto, Néstor, para ir para hacer una conclusión, todo esto, este nivel de endeudamiento la gente no lo va a poder pagar. Este nivel
1: Sí.
0: de endeudamiento de la familia no lo va a poder pagar, y mucho menos en este contexto económico. Lo que hay que pedirle al gobierno, lo que hay que pedirle al gobierno nacional son soluciones y que los bancos dejen de ganar la terrible cantidad de plata que están ganando con las refinanciaciones y con las tasas que cobran los préstamos, con las tasas que tienen para cobrar los distintos préstamos. Esa es la exigencia que tiene que hacerle la población a este gobierno.
1: Sí, lo mismo pasa con el tema de la luz, viste que ahora está en boga en todos lados, pero muchachos, la luz te la están cobrando en dólares, viste, y hubo una regularización y sacaron todos los beneficios. Está
0: Se aumentó
1: pasando
0: un
1: también lo mismo
0: 400%,
1: que acá, ¿no?
0: pero aumentó un 400% el servicio de energía eléctrica en la provincia de Buenos Aires desde hace 2 años.
1: Entre 400 y 620%. El otro día teníamos un informe ahí que publicó Mariano, hace unos días
0: Bueno,
1: atrás.
0: eso es lo que, mira, yo recuerdo gobierno anterior, estábamos en un conflicto gremial con una empresa proveedora de servicios eléctricos. Me acuerdo patente. Y el problema que teníamos en ese momento era que como el gobierno nacional no autorizaba los aumentos y aumentaba los costos, ¿no? Los costos para sostener el servicio, la demanda paritaria de los trabajadores, los distintos insumos que generalmente en nuestro país, muchos insumos tienen un componente dólar, no permitían poder ajustar la paritaria como tenían que ajustarla en ese momento, producto de que el gobierno nacional no permitía aumento. Bueno, ahora han regulado completamente eso.
1: No, no, es terrible,
0: Las
1: terrible.
0: empresas de energía eléctrica aumentan, ¿cómo puede ser que hayan aumentado entre un 400 y un 600% la energía
1: No, no.
0: eléctrica en
1: Una brutalidad, una
0: la
1: brutalidad.
0: brutalidad? Una
1: Fernando, te quiero agradecer por este ratito. Sabemos que es muy importante para los vecinos y vecinas de aquí, de la costa, este tema, porque, como decías vos, ¿no? De los 20 millones de argentinos que estamos en esta situación, hay un gran porcentaje que son costeros y que, bueno, se tienen que asesorar bien. Y como dijiste vos hace un ratito, no firmar nada antes de estar bien asesorado. Eso es lo importante, ¿no?
0: Exactamente. Un abrazo grande, Néstor. Gracias por el
1: Dale.
0: llamado.
1: Un abrazo y un saludo a tu gente, Fernando.
0: Gracias, Néstor,
1: Hasta
0: querido. Un
1: luego.
0: abrazo.
1: Fernando Latorre, en la mañana de la radio, secretario general de la bancaria seccional Chascomús, concejal por el Frente Patria del Partido de la Costa. Y esta problemática que estamos viviendo en el día a día, el endeudamiento de las familias con los bancos, con las billeteras virtuales, una gran problemática. Y bueno, como decía Fernando, digo, no hay que firmar nada de apurado, hay que asesorarse, ir a la Oficina de Defensa del Consumidor de aquí de Santa Teresita, asesorarse bien con la gente, llevar bien los papeles, tener todos los papeles para llevar y leer la famosa letra chica, ¿no? Que ahí es donde vienen estas consecuencias. Pero bueno, nada, queríamos informarte y algo muy, pero muy importante, que es la cuestión de endeudamiento de las familias en la República Argentina. 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
2: Temperatura 7 grados, 69%, el porcentaje de humedad, el cielo despejado.
1: En la costa.
2: Licenciado Cristian Escudero, la provincia se bajó de la FIT, pero la costa evalúa alternativas para estar presente. El secretario municipal de turismo del Partido de la Costa informó que analizan distintas opciones para participar de la feria, luego que la provincia de Buenos Aires anunciara que no contará con su stand propio en la edición que se realizará este año. En sentido, el funcionario destacó la importancia de esta feria como espacio de promoción, generación de acuerdos comerciales, y es por ello que señaló que se encuentra evaluando costos junto a otros municipios para concretar una presencia institucional. Además, adelantó que también se analiza participar de workshop de Córdoba y remarcó la importancia de contar con tarifas de preventa y opciones de financiación de cara a la próxima temporada de verano.
1: En el país.
2: Quintela cambió el árbitro electoral, juez por 10 años y más control partidario. La ley 10.898 nació en la iniciativa del Ejecutivo, fue sancionada el 13 y promulga 5 días después. El nuevo juzgado fiscalizará el patrimonio de afiliados e internas.
1: En el mundo.
2: El norte de Chile fue azotado por un atípico temporal, un fallecido. Más de 1.000 viviendas se vieron afectadas.
1: Deportes.
2: Tras la eliminación de Rosario Central, Ángel Di María puso en duda su futuro. Toca pensar y ver qué quiero hacer. El atacante campeón del mundo expresó su descontento luego de ser eliminado por Corinthians en Copa Libertadores y reconoció que evaluará su continuidad en el canalla.
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2: Rutas 11, 56, 63, 74 y Autovía 2, el tránsito se registra normal en ambos sentidos de circulación. 7 grados la temperatura, 69% el porcentaje de humedad, cielo despejado. 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

Seguimos transitando la mañana de opinión a través de la 104.7 en la radio del Partido de la Costa en esta mañana, cerrando la semana informativa y ya de cara al próximo fin de semana compartiendo la actualidad local y regional en la mañana de la radio. Estamos hasta las 13 horas, nuestra vía de comunicación es el 2257-313226, ahí podés dejar un mensaje, un audio agradeciendo, felicitando, saludando, algún cumpleaños, alguna inquietud que tengas. Bueno, también hacer reclamos, ¿por qué no? De algún servicio que no se realiza. Bueno, tenés un montón de opciones para compartir en la mañana con todos nosotros. Reitero, 2257-313226. Y si también estás realizando alguna campaña solidaria en estos tiempos que corren, ollas populares, entrega de vianda, ¿cómo es? Hacer campañas para recaudar alimentos no perecederos, ropa de abrigo. Bueno, si estás en una institución, si estás con tu grupo de amigos y amigas, bueno, visibilizalo, venimos, contactanos al 2257-313226 o te venís a los estudios de la 104.7, que es Avenida San Bernardo 1617. De 9 a 13 horas estamos compartiendo esto y mucho más en la mañana de Opinión.

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0: Seguimos transitando la mañana de la radio, cerrando esta semana informativa. Y mira, vieja, ¿quién vino? Buen día.
1: Buen día.
0: ¿Todo ¿Cómo bien? Va, Mariano? Bienvenido.
1: ¿Todo tranquilo?
0: Sí. Ya le vamos a mandar un saludo a Ale, que ayer vino, estuvo un ratito con nosotros.
1: Le mandamos un saludo a Ale, le mandamos un saludo a las chicas de la esquina.
0: A las chicas de...
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0: A los Saganía Brothers.
1: A los Saganía Brothers, también le mandamos un saludo.
0: Es una banda de rock, ¿viste?
1: Sí,
0: y Alicia.
1: Y Alicia. Le mandamos un saludo a Alicia. Hay que ver si algún día Alicia nos tira un mensaje. Gracias por el saludo, ¿no? Porque todos los días.
0: O que mande alguna pasta flora, esas cosas ricas que hace también.
1: Claro, Alicia, mandate algo, tráete algo, alcanzanos algo. Pero bueno,
0: ya lo escucharon. Hacés el auto ahí, te pegás una vueltita por acá, nos venís a visitar.
1: Claro, charlamos un rato. Ya lo escucharon, estamos con Damián Aguilar, cantante de Inteligencia Artesanal Banda. Dami, ¿cómo andás?
2: Bien, ¿cómo andás, amigo?
1: ¿Todo tranquilo?
2: Bien, bien, la verdad que bien, por suerte. Re lindo día, con sol encima.
1: Lindo día, sí.
2: Hermoso, la verdad sí. Que bien, bien, bien, amigo. Todo tranquilo. Acá andamos, che, visitando de vuelta.
1: ¿Qué sé yo? Tenés las puertas abiertas cuando quieras, no, venís cuando podés, es
2: ya,
1: otra
2: ya
1: cuestión.
2: Ya me siento acá, yo voy a poner un programa de radio. Ya.
1: Cuando vos quieras.
0: Cuando vos quieras.
1: Lo charlamos, no hay ningún tipo Olvidate. De problema.
2: Vamos a hacerlo.
1: Che, Dami, ¿estuvieron en Buenos Aires tocando?
2: Sí, estuvimos en Capital, che, fuimos a...
1: Al micrófono.
2: Desembarcamos, ahí es verdad, desembarcamos en Café Berlín el domingo 16 de este mes. La verdad que una fecha soñada porque no... A ver, estaba en los planes de tocar en Buenos Aires, pero no un lugar tan emblemático como es Berlín, así que...
1: Tocan todos encima en Café Berlín.
2: Tocan, no, pero aparte no sé lo que es eso, loco, es increíble. La verdad que es increíble. Muy cómodo, muy buena gente, mucho público. Tocamos con dos bandas más que la verdad que nos hicimos muy amigos de las bandas. Así que nada, la pasamos, fue una experiencia totalmente hermosa, che.
1: Bien, ¿y la respuesta del público?
2: No, es, a ver, la respuesta del público fue nos gustaron mucho sus temas, así fue.
1: Bien.
2: Los temas de ustedes fueron muy buenos. Nosotros fuimos, bueno, con una cartilla de lo que era temas nuestros y algunos covers y versionados, viste, la verdad que no, que la gente la respondió muy bien. Un público de todo, de toda generación, digamos, porque había gente grande, gente, digamos, pibes también, y no, mucho agite de los chicos también de las otras bandas, no, estuvo muy, pero muy bueno, muy, muy lindo.
1: Bien. Sí, lo importante, ¿no? Poder salir del pueblo, poder salir de la franja costera. Y presentarte en un lugar como Café Berlín, que yo lo sigo, viste, sigo un par de músicos allá de Buenos Aires y tocan en Café Berlín, músicos importantes como, o sea, el guitarrista del Indio Solari, Baltasar, o Colombo con el Nati Combo.
2: Claro, sí, sí, no, que está.
1: Buen lugar, ¿no?
2: Porque... Muy, muy buen lugar, muy buen lugar. Recomendado para los chicos de acá, la banda, que se quieran también animarse, ¿no? A salir un poco de lo que es la franja costera y mostrarse allá. Lo que hacemos nosotros es eso, o sea, es abrir un poco el camino, no solamente para nosotros, sino también para las otras bandas que se animen. Que bueno, obviamente que es una inversión, que estamos en una situación totalmente mala, pero loco, hay que meterle, hay que seguir soñando, hay que seguir abriendo caminos, hay que llenar de arena la capital federal.
1: Muy bien. Y ahora se vienen dos fechas más, en Lucil, me dijiste.
2: Sí, sí.
1: Y en
2: Mala Vida.
1: En Mala Vida.
2: Tenemos la primera, es en Mala Vida, el 12 de septiembre, San Telmo.
1: Son 20 días.
2: Ya. Al toque, al toque.
1: Me quería acordar.
2: Sí. Todavía tenemos la foto de Berlín, así. Y en noviembre, si viajamos a Club Lucil, la idea ya para noviembre es a ver si sacamos una combi con gente, así que nada, seguramente las promociones van a estar ahora en breve, después de esta fecha, seguramente ya vamos a trabajar en eso.
1: Bien, bien. Copado, ¿no? Bueno, bien. Sí, me llevo mi propia gente que me haga el aguante. Y aparte también, Lucil también, un lindo lugar.
2: Sí,
1: Lucil. Pleno Palermo.
2: Bueno, ahí festejó el cumpleaños de Zorrito Bond, me acuerdo, hace un par de años atrás. Con
1: no sé si no es de él.
2: Ah, mirá, oh, bueno, puede ser. Pues estuvo, había, estaba Iván Noble, creo que sí. Estuvo Ciro Martínez.
1: Sí, no sé si no es el Zorrito.
2: Mirá.
1: Si no, le pego en el palo, pero...
2: Sí, sí, sí, sí, no, no, no puede ser. Sí,
1: si
2: puede
1: le pones ser. Lucil a un bar, tenés que ser músico, te tenés que gustar la música. No, sí, no puede haber otra. ¿Entendés? O sea, para que no, no sabía, Lucil, la guitarra emblemática de... De... Se me fue el nombre, pero de este guitarrista tan importante estadounidense, ¿no? Uy, se me fue el nombre.
2: ¿Para quién?
1: De Coso, boludo, de, el que tocó con Papo en el.
2: Floor Garden. Sí, Coso es el.
1: Ya te lo busco.
2: B.B. King.
1: B.B. King.
2: Claro, y, claro,
1: guitarra
2: y Fabio también tiene la guitarra.
1: Así. Fabio también. Bueno, boludo, pero, claro, pero la guitarra de B.B. King Lucil, boludo, es una guitarra emblemática para los que les gusta el blues, para toda esa, claro, para toda esa generación, es Lucil. Por claro, eso te digo que algo debe haber, ¿entendés? Algún conocido debe estar ahí, algún músico atrás.
2: Sí, sí, sí, sí. Hay, bueno, nosotros más cuando bajamos del escenario había un músico de Charlie que vino a saludarnos. La verdad que bueno, que venga unos tipos de esos ya están, que son consagrados, que tocaron con un montón de gente, digamos del ambiente artístico importante. O sea, que vengan y digan, che, loco, buenísimo lo que hicieron. La verdad que para nosotros fue un halago muy, pero muy grande. Nos trajimos un montón de cosas lindas, Mariano.
1: Bueno, ves, mira. Son ex socios de Maquena, los dueños del club Lucil.
2: Mirá vos.
1: ¿Viste?
2: Tiene que ver algo.
1: Maquena.
2: Sí, sí. Tiene que ver algo, es verdad.
1: Olvídate. Bueno, Maquena, ¿cómo se llamaba? también el que. Que había venido acá uno de los dueños, ¿te acordás?
2: Sí.
1: Con Prix. No me acuerdo cómo se llamaba ese bar, también importantísimo, que de hecho. Callejeros lo nombra también Ciro en algunas canciones.
2: Pará, sí.
1: No me puedo guardar. Hoy estoy desmemoriado en los lugares.
2: ¿Sabés que todo, lo peor de todo que vamos a cortar acá y va a decir?
1: Era ese. Era ese. Pero bien, bien. A mí me gusta esto de que puedan salir, de que puedan mostrar su música en otros lugares. Porque también. Están haciendo turismo, ¿entendés? No turismo, ustedes decir, me voy de turista a Capital, sino que están generando que la gente diga, ¿de dónde son? De San Bernardo. San Bernardo. Ya está listo, le metiste una ficha. Sí, no, ¿cuánto sí hace que no voy a San Bernardo? Por ahí dice
2: sí, la sí, gente. Sí, sí. Bueno, mucho, y mucha gente de allá, los músicos también que hemos tocado ahí, se sorprendían. Che, loco, vienen de allá a tocar, ¿y qué onda? ¿Se quedan acá? No, ya nos vamos. Claro. O sea, terminamos de tocar, lo vemos a ustedes, chicos, y nosotros después ya nos vamos. O sea, porque es así, el otro día tenemos que trabajar. Y bueno, también eso lo...
1: Lo que sumo, lo que como un café en Dolores.
2: No, nos comimos una hamburguesa en la full de la ruta. Ya fue, comimos ahí y no volvimos. La verdad que no, fue un viaje y una experiencia muy linda. Quiero agradecer también a mis compañeros de banda que nada, que acompañan esta locura, que confían. Lo prometido fue cumplido y la verdad que nada, se están dando las cosas bien y bueno, la idea es esa, la idea es viajar, como vos decís, es un poco de turismo, también mostrar, representar a la cultura costera, que bueno, la verdad que es muy linda. Bueno, fíjate lo que le pasó también a esta chica, a Verdún, ¿no?
1: Sí,
2: a Wanda estuvo sí en Canal 13, ahí el otro chico también, Federico Iglesias, también estuvo en un programa de La Voz. O sea, no, la verdad que está bueno que los costeros repartamos por todos lados y que, digamos, acá estamos presentes, ¿no? En lo que es cultura. Después, lo que es deporte, no, es increíble también. Así que, bueno, vamos bien.
1: Deporte no podemos hablar mucho de deporte. pero sí, Wanda Verdún, bien. Bien, el otro día también vi los recortes, bien.
2: Sí, muy bien, muy bien. La verdad que sí.
1: Y son... ¿cómo te puedo decir? Son chicos que, viste, van saliendo, van levantando. En su momento fue a Molina de Tandil, de Tordillo, ¿te acordás? A Molina
2: sí.
1: Lai.
2: Sí, sí, sí.
1: Ahora esta chica Wanda.
2: Claro.
1: Me parece que...
2: Hay una chica de Las Toninas también.
1: Chica de Las
0: Toninas. Sí. Hay una de San Clemente también. Hay una chica de San Clemente que va a venir a cantar a la fiesta de la Corvina Negra.
2: Mirá vos. Bueno, y está bueno eso, la verdad que no empecemos a... Se empieza a conectar. Y la idea también es esa, es nada, es animarse. Yo como te digo, o sea, es... Me gusta esto, me gusta el tema de viajar. Ya me pasó con Santánica en viajar para todos lados, en llevar gente, en divertirnos. Es un viaje de egresado pequeño, es un viaje de vacaciones, como digo a los chicos, es una inversión en la cual está bueno y vale la pena invertir en eso, porque es un poco de la historia también, ¿no? Que va a quedar en la costa, con los músicos y con los artistas, digamos, que bueno, que nada, una foto, el lugar ya está marcado con artistas de acá locales en Buenos Aires, y la verdad que está bueno que la gente empiece a hablar y que diga, loco.
1: Lo que tiene, salimos. También, no sé con quiénes tocaste el otro día en Café Berlín, pero lo que tiene también es que vos decís, me encontré a un músico de Charlie, y mañana te encontrás un productor.
2: No, bueno, sí, nunca obviamente. Se sabe. Bueno, nosotros cuando tuvimos la oportunidad acá con Santánica, que tocamos... Es más, te digo, fuimos a tocar a la Trastienda 2019, llevamos un micro y hubo gente que nos iba con auto, o sea, metimos, está bien, para nosotros, o sea, meter más de 130 personas allá era un montón.
1: Sí.
2: Y nosotros nos bajamos del escenario, vino esta gente, la productora, y nos hace, o sea, como un plan de trabajo para el 2020. Con 5 lugares muy emblemáticos también, que estaba la Trastienda, estaba el Roxy, Vorterix, Club Lucil y Ciudad Cultural, o sea, Ciudad Cultura, en Capital, todo Capital.
1: Y después vino la pandemia.
2: Y claro. Dijimos, ¡ah, loco! Casi, pegó en el palo. Pero después, a lo largo de eso, 2021, me acuerdo que bueno, el Tano, cuando estaba en la presidencia de la Fiesta del Sol, nosotros ya con Santánica veníamos dándole mucho laburo a la banda, y nos convoca para tocar con ellos, o sea, para cerrar junto con Capanga. Y Mario, nosotros bajamos del escenario y teníamos una productora preguntándonos si estamos trabajando con alguien, qué sé yo, y lo hicimos acá, ¿viste? Entonces yo creo que, y no fue suerte, ¿eh? Yo pienso que nos preparamos para la oportunidad. Entonces, estábamos bien preparados para eso. Cuando pasó lo del 2020, que se nos cae, que nos lamentamos un montón, dijimos, loco, ¿viste? Como dice uno, el tren pasa solo una vez. No, el tren puede pasar un montón de veces.
1: Sí, olvídate.
2: Totalmente, pero por eso te digo, o sea...
1: Pasa no que hay que trabajar.
2: ¿Eh?
1: Hay que trabajar.
2: Hay que laburarlo, hay que prepararse para esa oportunidad, para que en el momento justo no hay otra. Des el batacazo.
1: Ninguno de los que vos me digas... artistas, ninguno arrancó y la pegó en el momento.
2: No.
1: De hecho, el otro día estaba mirando, que a mí particularmente no me gusta, pero enganché un reel de Rolo de la Berizzo.
2: Ajá, sí.
1: Y decía, nosotros arrancamos San Bernardo, dice, tocando en la Peatonal.
2: Claro,
1: dice,
2: claro,
1: no teníamos ni idea de nada. ¿Entendés? Entonces, bueno, ahí tenés un tipo, bueno, La Mancha Rolando también.
2: La Mancha Rolando.
1: Capanga. Sí, ¿no? Sí. Pero por eso, desde que arrancaron hasta ahora, o decís, sí, pero la repegaron. Sí, pero ¿cuánto pasó?
2: No, pasa.
1: Hasta que la pegó.
2: Pasa tiempo. Todo llega a su tiempo, todo tiene un proceso. El proceso, eso hay que bancarlo, porque es difícil, la verdad que es difícil el tema de lo monetario, de un montón de cuestiones en las cuales se complican, obviamente, los laburos, la economía, la familia. Pero bueno, nada, es cuestión de organizar también y de estar en el momento justo. Y como te digo, o sea, apenas se da la oportunidad, estar preparado para eso. Vos sabés que yo lo que hablamos con los pibes, o sea, los chicos nunca habían salido de la costa a tocar afuera, por ejemplo.
1: Claro.
2: Estoy tocando con mi, bueno, uno de mis compañeros es, nada, tiene 60 años. Y el chavo me decía, loco, ayer nos juntamos a comer en casa. Dice, loco, no, nunca me imaginé que iba a tocar en Club Lucil. Y tiene 60 años.
1: Claro, que yo te digo.
2: ¿Entendés? Y decía, loco, gracias, boludo, gracias. No, gracias a todos nosotros hicimos esto, que está buenísimo. Falta todavía, esto recién arranca. Yo quiero un año 27 con 5 o 6 fechas también puestas en Capital Federal, hacer base allá, empezar del otro lado, porque es como laburamos acá, yo lo que le decía a los pibes, o sea, acá vos tocas, no sé, bueno, tocas en Nómada, tocas en EMAI, tocas en distintos lugares acá, en el mercado, y haces 2 o 3 fechas acá, y esas 2 o 3 fechas va gente, te va a ver gente nueva, gente de acá, gente amiga, sí, bueno, sí. Vamos a hacerlo allá, lo mismo, ¿entendés? Hagamos base allá, metamos 5 o 6 fechas allá,
1: sí.
2: Qué sé yo, vamos a ver, que no venga, que no vea uno y te diga, loco, está buenísimo, joya, ¿sabes qué? Ese va a traer 5 más. Y esos 5 más tienen celulares. Y esos celulares replican un montón de cosas. Pues tuvimos fotos, tuvimos videos de mucha gente, muchos saludos. Entonces, loco, fue un golazo. Fue una conquista perfecta. Dijimos, cuando volvíamos con todos los halagos, la adrenalina y los mensajes, que después, cuando llegamos acá, los vimos más tranquilos, decir, loco, o sea, fue un éxito. Fue un éxito. Tocamos primero encima, dimos el puntapié a abrir... el show con estas 2 bandas, bueno, los chicos de los otros y Sátiros Sueltos tocamos. Divino todos los pibes, locos, divino, divino. Gente muy del palo, muy compañeros, compartimos el camarín, una comida, hablamos, todo. O sea, no, en un momento ya nos olvidamos de hasta de probar sonido, porque dijimos, loco, pará que esto está buenísimo. Nada, compartís un montón de cosas, de información, de aventura. Conocés que cada uno también es como vos, que la está recontrarremando, que decís, loco, bueno, mirá. Che, ¿cómo es para tocar en la costa? Vénganse.
1: Claro.
2: Vénganse, que acá armamos todo el circo. Olvídate. Olvídate. Está bueno. Está
1: sí,
2: bueno.
1: Sí, vienen hasta los 3 a la radio, boludo.
2: Es un golazo. Allá es un golazo.
1: Allá es imposible.
2: Es
1: acá.
2: Imposible. Pero pues, y lo que me decían los chicos también, loco, ustedes se vienen desde allá también. Como yo les decía, no, ahora vamos, tocamos y mañana tengo que trabajar. Porque más, el domingo yo trabajé hasta el mediodía. Agarramos la camioneta, nos fuimos. Llegamos a las 5, a las 6 de la tarde. Probamos sonido. El ciclo arranca temprano allá. Así que se arrancó tipo 8, 8 y media, puntual. Creo que fue 8 y media, me parece. Y hermoso. Pa, pa, pa, uno atrás del otro. Y a las 11 y media, 12 ya cerraba Berlín. Así que nos quedamos un ratito ahí a tomar algo y después.
1: ¿Cómo ir a ver un partido de fútbol?
2: Un golazo. Totalmente prolijo, totalmente organizado. Y con una disciplina en la cual que está buena, que te hace trabajar bien. Mucha gente. La verdad que el lugar estaba lleno. Invito también a la gente que vea lo que es Café Berlín, que lo busque por las redes sociales, porque es hermoso,
1: sí, ese es
2: lugar,
1: muy lindo.
2: Es muy lindo. Y bueno, no nos volvimos y che, de cero se van a llevar, sí, mañana tengo que trabajar, loco. A las 2 de la tarde,
1: a las 6. Pero está cargando nafta.
2: Me está cargando nafta, boludo. Y muy bueno, qué sé yo. Pero bueno, esas cosas pasan.
1: Sí. Bueno, Dami, éxitos. Millón de gracias por venir.
2: Gracias, Marian. Gracias, Néstor, también.
1: Tenés las puertas abiertas cuando vos quieras.
2: Sí, sí, me encanta. La verdad que me encanta y agradecido por venir.
1: Y el otro bar se llamaba Museo Rock.
2: Museo Rock.
0: Se acordó.
1: El viejo Museo Rock.
2: Museo Rock.
1: Museo Rock. Que era de la familia, parte de la familia Alegre.
2: Ahora te acordaste, macho. Lo buscaste, ahí boludo. Qué buena memoria, boludo.
1: Gracias, Dami.
0: No, gracias,
2: chico. Gracias, Néstor. Un abrazo grande.
0: Nosotros seguimos, quédate ahí porque hay mucho más en Nueva Moneda para compartir en esta jornada de viernes.
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0: Bueno, seguimos transitando la mañana de opinión y se vienen cosas lindas para el Partido de la Costa y la región también, porque ahí en General Lavalle, más bien el paraje Pavón, se está armando un gran encuentro, la Hermandad Chivera Argentina. Mirá qué título que tiene, o sea, estamos hablando de los Chevrolet, para eso que mejor que nos cuente Javier Carrera, quien tengo en línea y saludo. Buen día, Javier. Néstor Teruel te saluda de San Bernardo. ¿Cómo estás? Buen día.
1: Hola, buenos días, ¿cómo andan? Un gusto poder hablar con todos ustedes. Y bueno, sí, estamos organizando, bueno, ya muchos me conocen. Yo soy Javier Carrera de Paraje Pavón ahora, pero en sí yo vivía en Castelli y bueno, organizaba el Encuentro Nacional de Chevrolet, organizaba encuentros multimarca y bueno, el fin de Hermandad Chivera, por eso de Hermandad Chivera los abrimos a todos.
0: Está bien.
1: Multimarca, para que vayan todos, no precisa tener un auto de exposición, no precisa nada. El auto en condición, cualquier condición que esté el auto, lo único que se pasa es un buen fin de semana para que la gente que va a ver el espectáculo se sienta como de la familia. Y la intención de todo es ayudar, ayudar a dar una mano. Bueno, en este caso estamos dando una mano al comedor que está acá en Paraje Pavón, que es una iglesia evangelista que tiene aproximadamente 60, 70 chicos, hasta 80 chicos los sábados al mediodía.
0: Bueno, qué lindo poder hacer estas actividades solidarias, ¿no? Porque sabemos, aparte respaldado por ustedes, ¿no? Digo que hay alguien como ustedes que tienen un lugar público, digo, donde, bueno, no es fácil también convocar a la gente, ¿no? Sabemos que somos solidarios, pero a veces, viste, que hay alguno que quiere hacer alguna tramoya y ustedes con el sello de la Hermandad Chivera, bueno, tienen ese, por lo menos esa garantía, ¿no? De que las cosas que se van a hacer van a llegar a destino, como tiene que ser.
1: Exactamente, sí, la idea nuestra es esa, ayudar a quien necesite una mano. Nosotros no tenemos, lo hago ahora en este momento, lo hacemos en noviembre, porque sabemos que una fecha que se está acercando, digamos, la temporada, y hay muchos chiveros de acá de la zona, que están los chicos de Santa Teresita, están los chicos de San Bernardo, que está Maxi ahí también.
0: Sí, Maxi, chicos, un amigo Gustavo, nuestro, sí, sí.
1: Maxi Díaz, con toda su gente, está Gustavo Rey, también con los chicos de Ferrer de la Costa, están los chicos de Dolores, de Sama, de esos que van a venir. Es un ambiente lindo, es un ambiente lindo, por eso le digo, la intención no sacamos de marca la marca de lado, por más que sea Falcon, Chevrolet, yo soy fanático de Chevrolet, y no tengo auto, tengo una moto, una 150. Sí, lo único que tengo yo también es para otra nota, que yo le comento que también, más allá de todo, yo tengo un auto de rally, participo cuando puedo una o dos veces por año en el Rally Mar y Sierra, pero con la particularidad que yo tengo el auto de la inclusión. Lo único que hago en un bolsito, lo único que hago es, si están dadas las condiciones con la persona que va a correr, lo único que hago es llevar un nene especial a que sienta lo que es correr un rally de mar y sierra.
0: Mira qué linda iniciativa, la verdad te felicito, Javier. Muy linda,
1: bueno,
0: iniciativa.
1: Bueno, gracias, y bueno, el auto por eso va a estar en posición. Después tengo que sentarme con alguna escuelita especial, algo para antes de llevar el auto, comentarle y plantearle lo que hago yo para que vayan sabiendo los nenes, ¿vio?
0: Está bien, sí, está muy buena, la verdad que lindo accionar y bueno, incluir a estas personitas, ¿no? Que tienen la posibilidad de ver, ¿no? Lo que se siente arriba de un auto de competición, sobre todo.
1: Claro, sí, la idea es esa. Y bueno, hoy justamente ayer estábamos cumpliendo 12 años de lo que es Hermandad Chivera Argentina. Se creó, la Comisión Nacional está en Salta, la presidencia. Tenemos filiales en Entre Ríos, Mar del Plata, Castelli, y en Montero, Tucumán. Somos 5 o 6 personas que estamos trabajando continuamente. Para el fin nuestro es hacer encuentros para ayudar a las entidades que realmente precisan ayuda, o viene otra gente que, mirá, Javier, necesitamos, somos un comedor así, así, bueno, se hace un encuentro para ellos, uh-huh. a beneficio de ellos, se les deja poner un puesto para que trabajen. Lo que yo hago en sí es darle una mano y las donaciones yo no las toco. Ellos tienen que estar ahí presentes para que la gente, la que traiga un paquetito de fideo, puré de tomate, lo que sea, ellos, la persona que está a cargo, reciba la donación, porque nosotros no tocamos nada, ¿entiendes?
0: Está bien, sí, el otro día estábamos hablando también con eso, con Guillermo Sixto, que también, ¿no? Hace la, es un modo operandi también para también, ¿no? Evitar pedir dinero, sino que se piden donaciones, nada de manejar plata, digo.
1: Nada. Porque nosotros la comisión,
0: para evitar este tipo de cosas
1: más
0: raras,
1: transparencia,
0: ¿no?
1: Uh-huh. Más transparencia.
0: Sí. Y Javier, digo, el sábado 21 y el domingo 22 de noviembre, digo, ¿dónde van a hacer el evento? ¿En Paraje Pavón? ¿En qué lugar?
1: En la placita que está en la calle Campo, enfrente a la delegación, porque yo hace dos meses que me
0: la garita 4.
1: Claro, la garita 4, sí, pero yo todavía me tengo que acostumbrar a los lugares, ¿no? Porque ya hace dos meses, tres que estoy acá y... en la garita 2, la garita 3, la garita 4, veo cómo lo manejamos acá.
0: Está bien. Bueno, te digo que va a ser como todos los encuentros que se realizan tanto en la costa como en la valle y en la región también, te digo, va a ser espectacular porque hay una gran cantidad de personas, de familias que le gusta esto, ¿no? El tema de los fierros, de ver a los autos clásicos. Digo, esos autos que hoy ya no lo ves en la calle, lamentablemente. No, como te decía, fuera del aire.
1: Ya Javier. Pasó otra generación ahí. Uh-huh. Otra generación de autos. Sí. Y nosotros nos quedamos con la vieja escuela.
0: Sí.
1: Nos encanta.
0: Sí, no, y aparte verlos, poderlos ver, sacarse una foto, subirse, es más.
1: Hay mucha gente que le pone empeño, le pone amor, es un hijo malo que tienen. Y bueno, te voy adelantando otra cosita, que va a haber una sorpresa, si Dios quiere, para Pavón. Uh-huh. Algo importante del ambiente del TC. Si todo sale bien.
0: Bien.
1: Así que no lo puedo decir.
0: No, está bien. Mantengamos el halo de sorpresa si la gente va y se lo encuentra y se lleva la sorpresa ahí en el día del evento.
1: Sí, se va
0: así
1: a poner
0: aprovechamos y juntamos, recaudamos un montón de mercadería también, ¿no? De paso.
1: Exactamente, es el fin. Más que nada darle un, qué sé yo, un granito de arena, ayudarle a quien necesite. Yo lo hacía en Castillo, lo hacía también en Comodoro, que la Casa Nido, que cumplió 42 años, una entidad de muchas trayectorias. Yo me crié prácticamente ahí, y bueno, mi hijo también fueron y precisaban una mano, y bueno, hace 12 años, 13, que estoy haciendo los encuentros a beneficio de ellos. Bueno. Pero bueno, acá en Pavón no tenía comedor, nada, y después me dijeron que ahí había un comedorcito, y bueno, estuve hablando con Luján Gómez, que es la encargada, y bueno, les dije si me

0: ir a colaborar, porque vienen a colaborar la gente, ¿entiendes? Sí. Va con un Fiat 600, no, a mí no me importa que le falte paragolpe, nada. Esa persona va a ayudar a una entidad que necesita ayuda. Entonces yo valoro mucho eso, ¿entienden? Porque va, no hay disposición del auto. No, no importa, vos venís a ayudar, poner el auto en la exposición. Eso es lo que hago yo, siempre hago lo mismo.
1: Está bien, está bien. Bueno, Javier, y bueno, en el armado de este, ¿qué va a haber? Aparte de esta sorpresa, ¿no? Digo, va a haber puesto gastronómico, va a haber música. ¿Qué están armando ahí ustedes?
0: Estamos viendo el tema de los stands, porque yo soy nuevo acá y tengo que buscar stands. Y yo tengo la particularidad que yo tengo que ver con la gente de acá que tiene stands puestos en Pavón, que siempre hacen feria, que yo... mi forma de trabajar es que haya un puesto de cada cosa.
1: Está bien, ¿no? Está bien. Sí, una... como se hace en las fiestas de acá de la costa también.
0: Pásalo. Exactamente, bien. Porque usted viene de acá de Pavón y va a vender choripanes. Bueno, yo veo si la gente está de la casita de donde voy a darle una mano. No vende choripanes, claro. Le doy la posibilidad a la gente que venda choripanes. No va a haber otro que venda choripanes, ¿entiendes?
1: El que venda empanada va a vender exclusivamente empanada y así sucesivamente. Está bien.
0: Exactamente. Un puesto de cada cosa para que todos trabajen y no se pisen, ¿vio?
1: Claro, no, sí, porque si no es una picardía, no trabaja nadie. Si tenés
0: voy a ver y bueno, no se le cobra nada, lo único que se le pide es una donación para hacer un sorteo para esa entidad.
1: Está bien.
0: Después un sorteo para seguir ayudando a ellos, ¿entiendes?
1: Sí. Javier, ¿la agrupación tiene redes sociales?
0: Sí, Hermandad Chivera Argentina, filial Pavón, ahora le cambié el nombre yo, Pavón General Lavalle.
1: Y claro, porque ya te viniste para acá.
0: Claro, sí, hoy la cambié, sí. Bueno, la intención es venir a trabajar por una ayuda a alguien que necesite, y bueno, las puertas están abiertas, quien quiera venir a colaborar, porque acá la filial nuestra, somos 6 personas.
1: Está bien.
0: Mi señora y mis 4 hijos.
1: Javier, si no hay ningún tipo de inconveniente y si una mañana de esta te querés pegar una vuelta por la radio, nosotros estamos acá en San Bernardo, ¿viste? Cruzar la ruta y te venís para acá.
0: Sí, sí, pero, no hay problema, estamos cruzando acá.
1: Ahora después te mando mi WhatsApp privado ahí para que me cuentes algo más de la fiesta, bueno, de si me querés mandar alguna fotito ahí de los integrantes también y de los autos, bueno, estaría bueno también para ilustrarlo en la nota para cuando salga acá en el diario. Tanto, viste que nosotros somos clásicos, hacemos el diario de papel como el diario digital, así que no hay problema en eso.
0: No hay ningún problema, yo organizamos y yo me voy y me hago una escapadita, salgo del local y me hago una escapadita.
1: Dale, no tengo ningún problema. Más cerca, viste, ahora... en el mes que viene o octubre, viste, que ya estemos más cerca de la fecha, porque por ahí esto se va a ir agrandando. Te cuento que si arrancaste hoy con esto, con los preparativos, agarrate, porque esto después se te va a ir de las manos y vas a tener que empezar a hacer malabares, porque te van a subir de todos lados.
0: Ya me pasó, por eso. Porque nosotros en Castelli hacían encuentro nacional de Chevrolet, y los máximos que juntaban eran 40, 50 clásicos.
1: Claro.
0: ¿Yo?
1: Sí, sí.
0: Y el año pasado, casi me largo a llorar. 180 autos llegaron a Castelli.
1: Mira.
0: Yo cuando mira para todos lados... Cuando mira para todos lados y ve clásico de todos los modelos, Chevrolet, una gana de llorar tenía, sí. Porque uno sueña.
1: Yo digo, acá la gente, o sea, la que va a verlos, el público, ¿no? La familia, sí. Digo, pero también está aquel que le gusta exhibir lo que tiene, ¿no?
0: Sí.
1: Que es muy orgulloso de tener,
0: son, ¿viste? No es su auto, su hijo son.
1: Claro, ¿viste? Es parte de uno, ¿viste? Que sí. Se lo dejó el papá o el abuelo y él lo siguió cuidando, ¿viste? Porque
0: ahí son clásicos, por eso sí. Le digo, no importa el estado que es, porque yo sé que hay autitos que están en estado complicado, pero no me importa, es un clásico, llévalo porque igual, sí. mucha gente le gusta los clásicos y el chaperío ahora, el plástico de ahora que le decimos, es nada que ver a los clásicos.
1: Bueno, yo el otro día hablando con los chicos de Santa Teresita le preguntaba, digo, porque uno habla de autos, ¿no? Pero también se pueden sumar camionetas, motos, digo...

0: Todo, por eso
1: Es
0: yo le doy la
1: amplio el
0: posibilidad.
1: rubro del automotor.
0: Le doy, por eso lo hago multimarca, porque es de todo.
1: Está bien.
0: Pongan moto, quieren ir en moto, vengan en moto, quieren venir en bicicleta, vengan en bicicleta, no tengo nada, no tengo
1: Claro, porque
0: nada.
1: multiplicas el público también, Javier, con eso.
0: Exactamente, yo a eso es lo que voy, que entre todo le demos una mano a este comedorcito que necesita y exponemos todo. Yo ahora me tengo que ver a los chicos de acá de Pavón, que también me hacían encuentro, tengo que ver a los fierros que están acá en Pavón suelto, que también hay muchos fierros sueltos guardaditos, y por lo menos quiero que le
1: Está
0: saquen un poco la tierrita y lo lleven a exponer, que hay
1: bien.
0: muchos, muchos autos lindos.
1: Bueno, con el entusiasmo que tenés lo vas a convencer enseguida, Javier.
0: Dios quiera, Dios quiera, Dios quiera, porque es
1: Sí,
0: lindo, ¿eh?
1: porque por
0: Es un
1: ahí
0: ambiente
1: nos falta
0: lindo.
1: ese empujón, viste, que venga esta persona y te diga como vos, ¿no? Que mirá, tengo esta idea, sí, podemos ayudar a la gente, y digo, y la gente se va a enganchar. Te digo, va a
0: Sí, se
1: ser.
0: engancha más que nada porque saben que una persona necesita ayuda y no lo duda, no lo
1: No,
0: duda,
1: no.
0: y aparte no gastamos nada, no gastamos ni plata, no gastamos nada, porque solamente ahora con la red virtual y todo, saben el ambiente que se mete y la gente que viene a colaborar es hermoso.
1: No, y aparte el movimiento también que traes a nivel regional o de otros lugares, digo, movimiento turístico, traes dinero para los comerciantes de alrededor también, digo, no solamente en
0: Esto
1: el
0: también.
1: evento, sino los
0: Y bueno,
1: que.
0: ahí estoy. Este es un modo para que la gente venga a conocer dónde se va a hacer el encuentro. ¿Por qué? Porque yo ya estuve hablando con Comisión Nacional de Hermandad Chivera, que si todo sale bien, voy a hacer el año que viene, si Dios quiere, el encuentro, después el año que viene otro multimarca, y en el 2028, si todo sale bien y todo, y las posibilidades me dan, hacer el encuentro nacional de Chevrolet Pavón.
1: Buenísimo, buenísimo. Bueno,
0: ¿Vio? Y ahí van a venir gente de Salta, Tucumán, Mar del Plata, de todos lados vienen a Pavón. No vienen a Marejo, a Pavón vienen.
1: Claro.
0: Y yo, como nacido en Pavón, el sueño mío fue nacional en Pavón, ¿entiendes?
1: Sí. Como digo yo, es un pedacito más del Partido de la Costa. Va, éramos nosotros, el Partido de la Costa era General Lavalle, ¿no? Nos
0: Sí.
1: separaron por política nada más, pero
0: Por
1: nosotros
0: política, sí, pero
1: seguimos
0: bueno.
1: siendo los mismos de siempre, digo.
0: Lo mismo
1: Pero
0: de siempre
1: bueno.
0: lo dividieron, pero bueno, hay que meter mirar para adelante, ¿no? La única motivo que me hace mover a mí es la necesidad del otro.
1: Exactamente. Javier, fue un placer charlar contigo. Ahora después te mando mi contacto para que me pases las imágenes y bueno. Y de ahí, ya sabes, cualquier cosita, combinamos un día. Nosotros estamos todos los días, hasta los feriados, ¿eh? Hasta los feriados estamos, de lunes a
0: Bueno.
1: viernes, desde las 9 hasta el mediodía, 12:30, una, ¿eh?
0: Bueno, nos hacemos una escapadita, quédese tranquilo.
1: Dale, te mando un abrazo y saludo a la familia, que también son un baluarte ahí preparando todo este evento.
0: El pilar de todo.
1: Exactamente. Abrazo,
0: Bueno,
1: Javier.
0: un abrazo y bueno, esperamos a toda la gente acá que vengan a visitar en Pavón, ya los conocen a todos y bueno, si los vamos a deleitar con todas las máquinas que vengan, y si tiene al querido oyente que lo está escuchando, tenga lo que tenga, amigo, vení a pasar un fin de semana en
1: Dale.
0: familia y vamos a darle una mano entre todos al comedorcito este.
1: Dale, un abrazo, Javier, ¿eh? Hasta luego.
0: Gracias, nos vemos, chau, chau.
1: Hasta luego. Bueno, ahí pasa Javier Carrera, integrante de la Hermandad Chivera, ¿eh? Que va a estar haciendo el primer evento ahí en nuestro queridísimo paraje Pavón, en la localidad de General Lavalle, la Garita 4, los días 21 y 22 de noviembre, ¿eh? Se encuentran los encuentros de multimarcas, ¿eh? Porque no solamente van a estar los Chevrolet, sino todas las marcas, y motos, camioneta, bueno, lo que tengas, lo que quieras exhibir, vos que sos un orgulloso de tener tu máquina ahí, que la cuidás todos los días, que le pasás el cepillito, le pasás la cerita, viste, que lo cuidás inmaculadamente, bueno, ahí podés llevarlo, exhibirlo y bueno, y pasar una linda jornada y encima colaborás y sé solidario.
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12: Es la hora 11:47 minutos. La temperatura 7 grados. La humedad 62%.
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0: Temperatura 9 grados 62%, el porcentaje de humedad, el cielo nublado.
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0: Caliendo con mira en la puesta en el enduro de invierno, el piloto costero Santiago Caliendo intensifica su preparación para la cuarta edición del Monster Energy Enduro de invierno que se disputará el 29 y 30 de agosto en Pinamar. Tras finalizar segundo el año pasado, buscará revancha en una de las competencias más importantes de la temporada.
1: En el país.
0: Hospital Garrahan cubrió el 86% de los cuerpos residentes. Fue durante un acto público de adjudicación de cargos de residencia 2026. Además, el Ramón Carrillo alcanzó el 100% de cobertura y el Posadas el 71%.
1: En el mundo.
0: Perú, fuerte sismo de magnitud 7,2 de la región de Ayacucho. El movimiento telúrico alcanzó una intensidad de 3 a 4 en Caracora, según la escala Mercalli modificada.
1: Deportes.
0: Torneo Clausura. San Lorenzo visita a Estudiantes de Río Cuarto en busca de los puestos de clasificación de playoff. El Ciclón, que dirigido por Ernesto Gorosito, viene de ganarle por la mínima a Unión de Santa Fe.
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0: Rutas 11, 56, 63, 74 y Autovía 2. El tránsito se registra normal en ambos sentidos de circulación. 9 grados la temperatura, 62% el porcentaje de humedad, cielo nublado. 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
2: Es la hora 12:03. La temperatura 9 grados. La humedad 62%.
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0: 12 minutos pasan del mediodía en la última parte de este 9 monedas a través de la 104.7. Bueno, en esta ocasión vamos a hacer un reconocimiento porque se cumplieron y se van a seguir cumpliendo porque el año no terminó, los 40 años de los Ñomos. Y ayer, bueno, ayer fue una noche especial, muy emotiva. ¿Por qué? Porque hicieron la gala, ¿no? Por los 40 años, y lo tenemos al jefe de prensa de los Ñomos, a nuestro amigo Polo Madore en línea, que nos va a contar cómo fue todo eso. Buen día, ¿cómo andás, amigo?
1: Buen día, Néstor, amigo, buen día a vos y a toda la audiencia. Bueno. Sí, hemos pasado una hermosa noche, muy emotiva.
0: Dejate de llorar ya.
1: No, seguimos llorando. Hicimos, bueno, toda la historia, vino el primer profesor, que es el que ocasionó este club, que es Carlos Mañaca. Después tuvo también Juan de Jesús, vinieron mucha gente, vinieron los viejos Ñomos, que ya muchos han dejado de jugar. Uh-huh. Así que, nada, un lindo momento para encontrarse con gente, y como digo yo, muy muy emotivo, hubo mucho reconocimiento, así que la pasamos muy lindo.
0: Bueno, fue un lindo encuentro también, el motivo de los 40 años, también reencontrarse todos, ¿no? Los pioneros, aquellos que hicieron todo este andamiaje que hoy son los Ñomos después de 40 años, parece que no, pero 4 décadas pasaron, amigo, de toda esta creación.
1: Mira, ¿no? En un momento, ¿viste?, pasamos todo un video con fotos, ¿viste?, y toda la historia de que arrancó, y vos decís, pucha, desde el 86 han pasado mucha gente, muchos chicos, muchos profesores, así que, nada, cuando uno mira eso, ¿viste?, yo que soy medio sensible, y mucho también, te emocionás, y todo lo que hemos logrado hasta ahora, las cosas que se han hecho, conseguido, de campeonato, partido, con hockey, con rugby, así que, nada, siguió.
0: Sí, la formación de las pibas y los pibes de acá también, ¿no?
1: Sí, y ver chicos que uno los conoce muy chiquitos, y ellos ya son padres, o ya son bien familia, o algunos siguen jugando, otros no, pero nada, igual déjame ya agradecer también al buen Yarín, a Diego Cabarco, que nos dio el lugar, así que muy lindo, también aquí está en Décima, que hizo la conducción, mucha gente estuvo trabajando para que salga como salió.
0: Bueno, son todos amigos, ¿no? Uno los conoce de la vida también, y sabemos que cuando hay un evento de esto, ellos ya están predispuestos a ceder también algo, ¿no? O por colaborar o apoyar todo este gran emprendimiento, y con una fecha muy particular, ¿no? Porque 40 años no se cumplen todos los días, amigos.
1: Sí, uno, ¿viste?, cuando empezás a armar la fiesta y todo, la gente, como decimos, más los amigos, te dicen, sí, estoy firme, apoyan, ayudan. Y eso también está bueno, como una forma también de agradecernos, y también uno también de sentirse también agradecido y querido. Muy lindo. Así que, si una noche perfecta, ¿viste? Cuando decís, no hubo bache, no hubo nada, la comida rica, la gente quedó contenta, nada. Así que
0: hubo mucho reconocimiento también, ¿no? Trayectoria, reconocimiento de jugadores, a jugadoras también, ¿no?
1: Y arrancamos primero con los primeros profesores, entrenadores de infantiles, juveniles, de primera, de los viejos, los nuevos, después los campeones de todas las categorías. Después también se dio un reconocimiento a los presidentes, una corbata, que sí, tengo una corbata linda ahora de Ñomos. Así que, nada, después digo, uno empieza ahora, me empiezo a recordar lo que pasaron anoche, y todo el laburo que se hizo valió la pena.
0: No, y también recordar, ¿no?, de esos primeros entrenamientos, juntadas que hacían los primeros Ñomos, aquellos pioneros, ¿no?, que se juntaban en una plaza, en un barrio, en la playa, y hoy tener la cancha propia, un predio enorme que cada vez crece más y más, porque le van agregando, y pesito que va entrando a la institución, la van invirtiendo. Muy bien invertida, por supuesto, para darle una mejor calidad de vida a los futuros jugadoras y jugadores, ¿no?
1: Sí, bueno, ahí cuando viste, empezaba a ver la foto de que estamos acá en el predio de Marajó 2015, cuando estuvimos en el predio ya de Santa, y del vestuario, la cancha de entrenamiento de hockey, la secretaría, el buffet, todo lo que uno, con el trabajo de todo, el esfuerzo de todo, también de la comunidad, porque a veces es imposible afrontar los gastos solo. Sí. Y haciendo rifas y haciendo eventos y como decimos, y todo para que los chicos tengan la comodidad que nosotros no la teníamos en el momento donde teníamos la playa. Y hoy,
0: claro, bueno, por eso.
1: Entrar al predio y ver lo que crecimos, eso es muy lindo. Y volvemos también a otra. La mayoría de los fundadores, los socios fundadores, siguen estando en el club y siguen estando trabajando. Mira. Que eso también, viste, llena de orgullo.
0: Sabés que es bueno esto para los más pibes, ¿no? Para los más chicos, digo, ver el gran sacrificio que ustedes hicieron y que esto ellos lo tienen que valorar con muchísimo, ¿no? Mucho más responsabilidad que ustedes, porque digo, todo esto ha sido el esfuerzo, el trabajo, el colaborar, ¿no? No solamente de alguna empresa, sino también de comerciantes, de socios, de familias que también fueron poniendo su granito de arena para que hoy tengan lo que tienen, ¿eh? Es importante todo eso.
1: Sí, bueno, también hicimos reconocimiento a los padres, a los primeros padres que trabajaron, así que todavía están, así que entregamos a esos padres que fueron los primeros de ese tiempo, en el 87, por ahí, y también a los padres de ahora, que siempre están, que es muy importante acompañar a los hijos en el tema del deporte o lo que les guste, porque eso después da fruto, así que verlo a los padres también, recibir reconocimiento, también es lindo. Y también, como dijo, ver que te reconoce a tu papá también es muy lindo.
0: Pueblo, ¿a qué edad entraste vos a los ñomos?
1: Y yo empecé en el 97, 96, a los 16 años. A los casi 15, 16. Y bueno, y ya hoy tenemos 45.
0: Años que estás ahí adentro de la institución. Sos parte de Memoria y Balance, amigo.
1: Sí,
0: parte del mobiliario.
1: Sí, en el 2003, cuando obtuvimos la personalidad jurídica, soy también socio fundador, así que también, después, bueno, fui 4 años vicepresidente, 2 años presidente, seguimos estando en la comisión, así que, nada, y como siempre decimos, es una familia, no es un club, es una familia.
0: Directo o indirectamente estás participando, quieras o no quieras, no lo podés dejar eso.
1: Costó mucho dejar de jugar primera, porque te cuesta, y hoy, bueno, te das cuenta que el físico te pasa factura. Pero bueno, hoy estamos soy entrenador de veteranos, así que seguimos jugando con Pizarnar y con Hernán.
0: Hay que entrenar a los veteranos, que son bastante porfiados.
1: así siempre seguimos en la actividad. Que lo lindo, ¿viste? A veces pasa, siempre digo yo, uno ir a trabajar es obligación, y ir al club es algo que uno no gusta, que es el placer. Así que, nada, siempre para adelante, siempre pensando en proyectos, a futuro. Así que ahora la idea es ya terminar el riego de la cancha. Bien. Empezar con la cancha, agrandar la cancha de hockey para las chicas. Así que ahora ya empieza, y después de mitad de año empiezan los partidos ya de fin de año, los eventos. Así que siempre trabajando.
0: Che, Pablo, sé que siempre tengo la curiosidad de saber quién fue el que hizo la imagen, la estructura del ñomo que está en la entrada del club.
1: No, eso era, había un bar que se llamaba Duendes, y de ahí que lo encontramos en un desarmadero tirado.
0: Mirá.
1: Hecho bolsa, y una persona lo arregló con fibra y lo compramos, así que
0: bueno, pero ese que restauró esa imagen, digo, también, ¿no? Que te acordás, ¿no sabés quién es?
1: No me acuerdo, era amigo de Cristian Harry. Bueno, pero bueno, también tiene historia ese muñeco, tiene mucha historia.
0: Claro, porque había un boliche que se llamaba
1: San
0: Bernardo Duende hace un montón de años
1: del pelado, así que nada. Y
0: mirá dónde fue a terminar, de la Avenida San Bernardo a hacer la imagen de los ñomos, el emblema de los ñomos.
1: La imagen. Bueno, ayer también, mirá, déjame recordar, ayer el que le puso nombre de ñomos, que es un jugador de club, es un entrenador que se llama Huguito López Sornio, que fue una votación, y ayer estaba haciendo un reconocimiento, porque encima, siempre decimos, es la historia viva, vos decís, el que le puso el nombre del club está ahí, nada, así que...
0: Y siempre vigente, joven. Y siempre joven, Huguito, ¿viste? Que está siempre
1: igual. Dale, pasa igual. Así que también, ¿viste? Se le dio un reconocimiento, contó cómo fue también, para que muchos chicos no sabían cómo era la historia. Se había elegido 3 nombres, fue una votada, fue ñomos, pues estaba Albatros, ñomos y Gaviota y el otro más. y quedó.
0: Claro, que los otros tenían que ver más con la idiosincrasia del lugar, ¿no? De la playa, de.
1: Sí, pero bueno, como siempre decían, era un grupo de revoltosos, los chicos que. Entonces, él dice, éramos unos enanos, digamos, nos ven de bosque. Claro. Entonces ahí quedó.
0: Claro, porque también tenemos bosque, o sea que quedaba también el.
1: Sí.
0: Qué bueno, qué lindas historias que se han vivido y que han pasado un día, una noche soñada, ¿no? La sí. Noche de anoche.
1: Tanto uno tiene, uno tanto trabajo, ¿viste? Para, ¿viste? Uno trabaja tanto para que salga bien y sí. Cuando salen bien las cosas también te llena orgullo. Buenísimo. Por el equipo que laburó, por la gente que fue, por todo, por los que colaboran, como te digo, con Cristian, con Diego, uh-huh. Con todo, vos decís, nada, prestan su lugar, su tiempo, es un montón. Así está que bien. Nada,
0: bueno.
1: Así, Néstor, gracias a vos por
0: y tenés todos los días, hasta el año que viene pueden seguir festejando los 40 años.
1: No, el tiempo.
0: Así que no, tienen tiempo. Posibilidad de seguir haciendo más festichola, viste, y más encuentros y partidos bueno, homenaje, viste, y todo lo que se les gusta.
1: Y viste que siempre hay motivo para festejar, solo hay motivo, hijo.
0: Y sobre todo los tiempo.
1: Bueno, Néstor, un abrazo.
0: Te mando un abrazo, Polo, saludo a la familia.
1: Gracias. Muy buenamente, saludo ahí para todos. Gracias. Dale,
0: gracias,
1: tato. Abrazo.
0: Polo Madueri, quien es miembro fundador de los Ñomos de aquí de Mar de Ajó, bueno, una institución que ha cumplido 40 años, que lo sigue festejando y lo va a seguir festejando, porque, bueno, anoche se llevó la cena, la gala, ¿no? De 40 aniversario, donde, bueno, hubo figuras importantes, los fundadores, ¿no? Los creadores, los mentores de todo este sueño que hoy es una gran realidad y que chicos y chicas pueden estar ahí recreándose, practicando estas disciplinas deportivas como el rugby y el hockey. Y está bueno visibilizar estos trabajos que vienen haciendo, estas tareas, este largo camino, 40 años, es un montón de cosas que se hicieron y que empezaron así, ¿no? Con una... juntándose con una pelota a pelotear en la playa y después, bueno, fue creciendo y se fueron formando y crearon este grupo de deportistas que hoy ya son algunos entrenadores, como decía Polo, algunos han pasado a ser presidentes o vicepresidentes también de la institución, bueno, y todos vecinos, vecinos del Partido de la Costa y sobre todo de Mar de Ajó, San Bernardo, bueno, de Zona Sur. Y pasado por aquí, por la mañana de Opinión. 25 minutos, nos separan del mediodía.

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Y nos vamos, sí, la promesa será volver el lunes, si tan solo Dios lo permite, para compartir toda la actualidad local y regional. Como siempre, agradecimiento a nuestros queridos oyentes por compartir cada mañana con nosotros. Que pasen un lindo fin de semana, abrigarse bien, que se vienen nuevamente los fríos fuertes, y el próximo lunes estaremos después de las 9 haciendo la actualidad local y regional. Esto deben llamar Red 9 y Monedas por Opinión. Ya llegan las noticias de las 13. Que tengan una linda jornada. Chao.

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2: Temperatura 9 grados, 60% el porcentaje de humedad, cielo parcialmente nublado.
1: En la costa.
2: Abren convocatoria para los puestos de la Feria de Nueva Atlantis. Como todos los años, los días 5 y 6 de diciembre se llevará a cabo la octava edición de la fiesta Nueva Atlantis, que tendrá epicentro en la Plaza del Calvario, ubicada en Roldán y Kramer, la mencionada localidad. Para ello, en estos momentos se está desarrollando la convocatoria de los espacios de puestos gastronómicos, sobre lo cual brindó detalles Laura Mayorga, integrante de la comisión a cargo de la organización del evento.
1: En el país.
2: Murió otro familiar que iba en la camioneta que cayó en el barranco en Cuesta de Lipán. En el siniestro falleció Silvana Roxana Amaro y en las últimas horas se confirmó que murió su hija, Lorena Paola González.
1: En el mundo.
2: Canciller cubano aseguró que las sanciones de Estados Unidos buscan afectar la economía de la isla. Bruno Rodríguez apuntó contra Marco Rubio y su fracasada obsesión hacia el gobierno de La Habana.
1: Deportes.
2: De la cancha al juzgado, 9 detenidos por los enfrentamientos tras el partido entre Rosario Central y Corinthians. Tras la eliminación del Canalla en Copa Libertadores, se registraron severos disturbios en la tribuna del estadio Neoquímica Arena.
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2: Rutas 11, 56, 63, 74 y Autovía 2. El tránsito se registra normal en ambos sentidos de circulación. 9 grados la temperatura, 60% el porcentaje de humedad, cielo parcialmente nublado. 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
0: Es la hora 13:03. La temperatura 9 grados. La humedad 60%. 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
8: Es la hora 13:34. La temperatura 9 grados. La humedad 59%.

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0: Es la hora 13:59 minutos. La temperatura 9 grados. La humedad 59%.
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0: Es la hora 14, 29 minutos. La temperatura 9 grados. La humedad 58%.
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0: de agua, vieja. Ya deberías saberlo.
1: Pero para un poquito, ¿no es un mito lo del agua?
0: No, sirve lo del agua, sirve.
1: Ay, me vine sin comer encima.
0: Yo ya estoy necesitando una especie de rescate. No sé cómo le dicen los chicos.

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3: Es la hora 15, 2 minutos. La temperatura, 10 grados. La humedad, 60%.

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9: Es la hora 15:33 minutos. La temperatura 9 grados, la humedad 62%.
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0: Es la hora 15:59 minutos. La temperatura 9 grados. La humedad 62%.
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2: Es la hora 17, 2 minutos. La temperatura 9 grados. La humedad 65%.

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5: Es la hora 17:31. La temperatura 9 grados, la humedad 69%.

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2: Es la hora 18:01. La temperatura 9 grados. La humedad 69%.
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7: Es la hora 18:34 minutos. La temperatura 9 grados. La humedad 74%.
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Es la hora 19:03. La temperatura 8 grados, la humedad 74%. 104.7. 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
8: Es la hora 19:35. La temperatura 7 grados. La humedad 79%.

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2: Es la hora 20, 2 minutos. La temperatura, 7 grados. La humedad, 79%.
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8: Es la hora 20, 35 minutos. La temperatura 6 grados, la humedad 83%.
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0: Es la hora 21, 2 minutos. La temperatura, 6 grados. La humedad, 83%.